0: Los sonidos de nuestra fonoteca y las grandes figuras del cante flamenco. Chano Lobato, le vamos a escuchar haciendo alegría.
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0: el toque de guitarra, el toque instrumental. Seguimos ahora con unas malagueñas interpretadas por la guitarra y la voz por Manuel el Sevillano.
1: Malagueñas, cantadas y tocadas por Manuel el Sevillano. Venga, que lo vamos a comer, un salchichón y una botella de vino jerez.

0: Grabación del Festival Internacional del Cante de las Minas en 2006. Canta Miguel Poveda por Martinetes.
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1: Los cuatro muleros, romeras, canta Enrique Montoya.

Tony Rey intervino a la sonanta en este disco Entre dos fronteras, año 2021, de Antonio Hoyos. Le escuchamos por Soleá.

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2: Carmen Linares canta el romance pascual de los Pelegrinitos con las guitarras de Paco Cortés y Miguel Ángel Cortés.

Seguimos avanzando en nuestra programación flamenca con otro directo realizado en la Peña La Platería de Granada en 1992. En la guitarra está Miguel Ochando, en el cante Mercedes Hidalgo, que hace Cantes de Levante.

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2: Le ponemos ahora el oído al disco Filosofía del cantaor gaditano José Anillo. Le vamos a escuchar en unos fandangos de Morente con la guitarra de José Quevedo Bolita. Vamos allá.

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0: el pregón de Melchor Ortega en el Foro Flamenco de Canal Sur Radio.
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2: Antonio de Canillas al cante, cante de Juan Breva y Jabegote, de su trabajo Puro Flamenco.

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2: La Tana por Bulerías con la guitarra de Antonio Moya, grabación del Festival Flamenco de Jerez del año 2013.

0: José Mercé canta alegrías, cantiñas y mirabrá a la guitarra Antonio Higuero en la Semana de Actividades Flamencas de Parada 2013.
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2: La Cañeta de Málaga por Fandangos con la guitarra de Chaparro, grabación del Reviso Flamenco de Almáchar 2014.

Cantes de Trilla, Julián Estrada con la guitarra de Jesús Sarria, grabación del Festival de la Torre del Cante en 2011.

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1: Juan Peña Lebrijano con la guitarra de Paco de Lucía, Bulerías por Soleá.

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1: En la historia de la Bienal se recuerda la edición de 1986 como una edición accidentada. De hecho, tuvieron que recurrir en la organización a lugares donde la inclemencia del tiempo permitiera las actuaciones. Incluso se llegó a refugiar algunas de estas actuaciones en la caseta que por aquel tiempo mantenía para el mundo de la sevillana unos afamados grandes almacenes, Ecobol. Allí, en esa caseta, se dieron más de una actuación de esa Bienal accidentada por el tiempo, que no brillante por las actuaciones. Y si no, escuchen a Paco Toronjo haciendo estos cantes por Fandango. Bienal del 86.

Carmen de la Jara, Bulerías de Cádiz, guitarra Antonio Carrión, del Foro Flamenco de Canal Sur Radio.

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3: Paco el Sopi por Caracoles.

Caracolás de Lebrija del año 1997. En la guitarra está Manuel de Palma. Escuchamos estos tientos tangos en la voz de Curro Malena.

Cartageneras y tarantos de Manuel Cuevas, con la guitarra de Fernando Rodríguez, en el Festival Internacional del Cante de las Minas, año 2003.

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1: Grabación en directo de la cuarta Bienal de Flamenco, Ciudad de Sevilla, año 1986. Vamos a escuchar a Alonso Núñez Rancapino con Quique Paredes haciendo Soleá.

En 2004, el cantaor onubense Arcángel hizo el disco La calle perdida. Con el toque de Juan Carlos Romero, escuchamos Venta la tonta, un cante por alegrías.

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1: Chocolate, Antonio Núñez Montoya. Cuarta edición de la Bienal de Flamenco de Sevilla, que se desarrolló en el Teatro Cine Emperador. Precisamente nos vamos ahí, a la cuarta Bienal, y estas son las tonadas entre los cantes obligados a los concursantes y Chocolate alzándose con este giraldillo del cante en la Bienal. Esto ocurría el día 1 de octubre del año 86.

0: Ciclo de la Raíz dentro del Festival de Flamenco de Jerez del año 2020. En la percusión está Carlos Merino, en el compás Chicharito, Carlos Grilo y Javier Peña. En la guitarra, Manuel Valencia. Escuchamos a David Carpio por tangos.
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Gracias. Fandangos del Gloria, los canta Perlita de Huelva.

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1: Antonio El Turri, acompañado a la guitarra por José Fermín Fernández, interpretan La Seguirilla como Cosita Mía en la Plaza de los Aljibes.

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3: Pepe Rebollo hace fandanguillos con la guitarra de Ramón Montoya, una grabación de 1929.

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2: El Cabrillero por Soleá. Le acompaña a la guitarra Manolo Monge. Es una grabación de 1992 del concurso de cante flamenco de Carmona.

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1: La zambra de Manolo Amaya cantando Alboreá.

Cantiña, Rafael de Utrera, a la guitarra José Quevedo Bolita, en la Bienal de Flamenco de Sevilla 2016. 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
0: A continuación, le ofrecemos la redifusión del programa Portal Flamenco. 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

A la paz de Dios, señoras y señores, sean ustedes bienvenidos a nuestro portal flamenco. En las joyas de nuestra fonoteca encontramos una grabación extraordinaria realizada en Moguer, en el Festival Flamenco de Moguer, en la 25ª edición, y después también tenemos otro fragmento de la 26ª edición y de la actuación que hoy nos ocupa de la familia Montoya. La familia Montoya que revolucionó el panorama flamenco de los cantes festeros, el transporte de la fiesta familiar a los escenarios de los festivales. Fue toda una revolución cuando aparecieron a mediados de los años 70, encabezados por Juan Montoya, el Morito, con Carmen Montoya, Antonia la Negra y una jovencísima, era una niña, Carmelilla Montoya. Guitarristas como Raimundo Amador, el Niño Ojero o hasta incluso Rafael Riqueni pasaron por la formación de esta familia, que después se separaron y cada uno siguió su carrera en solitario. El caso de Carmen Montoya, el más reciente de Antonia la Negra o Carmelilla, y también la incorporación al final de Angelita Montoya. Vamos a ofrecerle estos sonidos, estas joyas de nuestra fonoteca que nos llevan a Moguer, 25ª edición de su festival, el mes de julio del año 99. La familia Montoya, Bulerías.

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1: Inconfundible el compás, la forma de acometer los cantes, las voces corales, el soniquete y el baile. Porque todo estaba al completo en la familia Montoya. Cantes eminentemente festeros que transportaban de la reunión familiar al escenario, como estos tangos.

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1: Los sonidos que forman parte del tesoro de nuestra fonoteca, la familia Montoya. Y ahora escuchamos una de las voces solistas dentro de la propia familia, Antonia La Negra, la madre de Lole, la de Lole y Manuel. Antonia Rodríguez Moreno, que había nacido en Orán, en Argelia, vivió también en Marruecos, pero se vino a su Triana, donde terminó su carrera artística y donde se crió prácticamente al mundo del flamenco. De ahí era su padre, su madre de Jerez. Estaba casada con Juan Montoya y su hija Lole y Angelita, que fue la que la acompañaba en los últimos años ya de su carrera en solitario, que fue lo que hicieron también Carmelilla y su madre Carmen Montoya. Vamos a escuchar ahora este cante de Antonia La Negra por Bulería, sonidos que registramos en la 25ª edición del Festival de Moguer en Huelva.

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1: Y después de este cante por tango, vamos con la familia Montoya ahora por bulerías. Cante, toque y baile inconfundible en el eco de las voces de las mujeres de Antonia la Negra, de Carmelilla y de su madre Carmen Montoya. Vamos a escuchar ahora bulerías, tal como la hicieron en la 25ª edición del Festival de Moguer, de donde procede esta grabación.

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1: Y vamos a terminar por Soleá, con el protagonismo de Carmelilla Montoya. Cuando se deshace el grupo, la familia, Juan Montoya, el Morito, Carmen Montoya, Antonia la Negra y Carmelilla, cada uno coge su carrera en solitario. Y Carmelilla, en el mismo escenario del Festival de Moguer, la pudimos grabar en el año 2000 en el homenaje a Trini La Parrala. Se cumplía la 26ª edición de ese festival y allí tuvimos oportunidad de grabarla. Y con su cante, toque y baile por Soleá, despedimos nuestro Portal Flamenco de hoy, dedicado a la familia Montoya.

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3: Tanda de fandangos de Huelva de Argentina con las guitarras de José Quevedo Bolita y Eugenio Iglesias en el Teatro Lope de Vega de Sevilla, año 2012.

Soleá por Bulería de la Cañeta, a la guitarra Antonio Soto, Festival de Cantejondo Antonio Mairena 2018.

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1: Bulerías por Soleá, cantan Montse Cortés y Juana del Pipa, guitarra Paco Heredia.

0: idioma que canta gitano. 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
1: Fandangos de Lucena, canta Curro de Utrera, le acompaña Luis Calderito, en el homenaje a Antonio Osuna en La Rambla, año 1993.

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3: Diego El Cigala canta por bulerías y le acompaña Tomatito.

Joaquín Vargas, el cojo de Málaga, nació en 1880 en el barrio del Molinillo. Fue un cantaor gitano que logró un alto reconocimiento gracias a sus cantes. Destacaba por tarantas, por saetas y también por fandangos. Le escuchamos con Fandangos de Huelva con la guitarra de Ramón Montoya.

Paco Moya por Alegría, a la guitarra Niño Elía, en el concurso Flamenco de Carmona 1993.

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1: Vamos a continuación con el disco Caigeré de 2015. Vamos a escuchar un cante por Soleá con la guitarra de Periquín Niñojero y el acompañamiento de Manuel Guerrero Macano y Manuel Pantoja Chicharito en Los Jaleos y Luis Carrasco Periquín en Nudillos y Pandero. En el cante, Juanito Villar.

29º Festival de Cante Grande de Casa Bermeja, año 2000. Aurora Vargas canta por Tarantos con la guitarra de Niño de Pura.

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1: Kiki Morente, el hijo de Don Enrique, grabó Azabache en el año 2024. Le escuchamos por Alegrías de Cádiz con la guitarra de Parrilla de Jerez.

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1: Fandangos de Calañas, Encinasola y Cabezarrubias. Canta Plácido González con la guitarra de Antonio Dobau en la conferencia Dejadme pasar que voy en la Fundación Cruzcampo 2013.

Alhambra es una soleada por bulerías de Alfredo Tejada, acompañado a la guitarra por Patrocinio Hijo, grabada en directo en la Peña La Platería en 2015.

0: Bien, está muy bien.
1: Guitarra de concierto, Fandangos de Huelva, toca Antonio Higuero.

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3: Alegrías y cantiñas del Pinini que hacen son de la frontera. Alcante, Moy de Morón, la guitarra de Paco de Amparo.

Grabación de estudio de Manuel Romero, Lo que yo quería en 2018, acompañado por Roberto Jaén y Tamara Lucio en Las Palmas, Nano de Jerez, Eduardo Rebollar y Roberto Jaén en Los Jaleos. A la guitarra está Manolo Franco. Manuel Romero interpreta Mirabrás.

Disco Calle Ancha, publicado en 1987. Canta por colombianas Calixto Sánchez. A la guitarra, Pedro Bacán.

0: Fandango de Huelva al estilo de Rebollo. Canta el cojo de Huelva con la guitarra de Luis Maravilla.
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campanas de la mezquita tienen un sonar amargo. Que se murió Manolete, mocito de mimbre y nardo, torero de cuerpo entero desde los pies a la mano. 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El viento loco perdido, loco en la noche llamando con un son de malagueña y martinete gitano.

0: Soleá de Cádiz, canta Mariana Cornejo con Ricardo Rivera al toque en el Festival Mont de Marsan 2011.
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1: Soleá por Bulería, canta Camarón, a la guitarra, Tomatito, en la Cuarta Bienal de Flamenco de Sevilla 1986.

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3: El espectáculo Las Horas Muertas se presentó el 29 de septiembre de 1996 en el Teatro Lope de Vega, dentro de la novena Bienal de Flamenco Ciudad de Sevilla. Vamos a escuchar a Vicente Soto Sordera por Alegrías, con las guitarras de José María Molero y José Luis Ordóñez, y el acompañamiento en la flauta de Pedro Ontiveros y en la percusión de Ramón Porrina.

Joselete de Linares haciendo soleá. Le acompaña la guitarra de Antonio Ballesteros. Grabación del programa de Canal Sur Televisión La Puerta del Cante de 1991.

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1: Seguimos con una grabación histórica del año 1986 de la Cuarta Bienal de Flamenco Ciudad de Sevilla. Vamos a escuchar unas tarantas en la voz de La Susi, que está acompañada a la guitarra por Joaquín Amador.

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3: Este cante lo grabó en 2007 Juan Valderrama, disco en el que se acompañó de las guitarras del Niño de Pura y Calderito, Juan Valderrama interpretando la guajira primitiva.

Homenaje a Alonso Núñez Rancapino en 2013 en Sevilla, Teatro Lope de Vega. En la voz, Miguel Poeda. En el toque, Jesús Guerrero. Alegrías.

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2: Cante por Fandangos, Antonio el Rubio con Enrique Escudero a la guitarra.

De la larga discografía de Antonio Mairena, vamos a centrarnos ahora en el volumen 4 remasterizado en 1992. Vamos a escuchar Martinetes con Juan Talega, Manuel.

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1: Ana Reverte canta por colombianas acompañada a la guitarra por Manolo Franco.

Alegrías de Córdoba, canta el Séneca con la guitarra de Manuel Silveria. Una grabación del homenaje a Rafael Salinas en la Peña Flamenca El Rincón del Cante de Córdoba en 1989.

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1: El camino de Jerez en el flamenco es el camino de las bulerías. Vamos a escuchar a uno de los grandes de la historia del cante, don Antonio Mairena, interpretando bulerías con la guitarra de Paco Aguilera.

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3: María Terremoto por Soleá por Bulerías. Al toque, Non Ojero. Percusión, Carlos Merino. Festival Flamenco de Jerez 2018.

Zambra con Fandango, El Peluso, le acompaña la guitarra de Manolo de Badajoz, una grabación del primer tercio del siglo XX.

José Luis Corruco de Algeciras canta campanillero con las guitarras de Miguel Borrull, Pepe de Badajoz y Manolo de Badajoz. Es una grabación de los años 30 del siglo pasado.

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2: Vamos con el disco Versos Olvidados de 2017. En el cante está Ángela Montoya, en la guitarra Ricardo Moreno, Alejandro Cruz en el piano, Juanma Ruiz en el bajo, Manuel Moreno en la percusión, Amparo Lagares y Tamara Heredia en los coros y Manuel Valencia y Dale Morilla en las palmas. Canta Ángela Montoya, canción por bulerías.

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1: Debla y tona chica, al cante Aroa Cala.

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1: Malagueñas y abandolaos, el cante de Esperanza Fernández con la guitarra de Miguel Ángel Cortés.

Manuel Tañé, el Galli y Enrique el Extremeño cantan por Fandango, con las guitarras de Joaquín Amador, Paco Iglesias y Eugenio Iglesias, en el Festival Flamenco Mont de Marsan 2014.

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3: Tangos granadinos los canta Joselero de Morón, acompañado por Diego de Morón.

0: Antonio Núñez Chocolate con la guitarra de Pedro Bacán por Romera, en la Semana Flamenca de la Peña El Taranto de Almería en 1992.
1: Vamos con la Romera.

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0: David de Araal acompaña a la guitarra Ezequiel Benítez en estas bamberas, Todo el mundo me ve, e incluidas en el álbum Lo que nadie ve.
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1: La Fabi por Bulería, con la guitarra de Curro Carrasco en Aire Music Sessions.

Paseo de los Cipreses es un disco de Juan Carlos Romero, del año 2015. Acompañamiento Agustín Díazera y Anne Carrasco en la percusión y las palmas. Escuchamos a Juan Carlos Romero en una rumba.

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3: Morenito de Illora y Simón Román por Bulería, con las guitarras de Tomatito y Cristóbal Santiago, en el Festival Flamenco de Jerez 2009.

0: De la gala Premio Flamenco Joven del año 2009, escuchamos a Felipe Scapaccini haciendo alegrías con la guitarra de Adriano Lozano.
1: Vamos a la candela.

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1: Escuchamos al Chozas en el homenaje a Manolo Brenes en Sevilla en el año 2011 con la guitarra de Pedro Sierra haciendo milonga y fandango.
2: Queridos amigos, mi amigo Pedro Sierra y humilde servidor, vamos a tener el gusto de colaborar en el homenaje al maestro Brenes con todo el cariño y todo el corazón del mundo. Va para usted, maestro.

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1: Sigrilla. Cantan la jerezana Rafael de los Reyes y Rafael Ortega. Guitarra, Triguito y Andrés Heredia.

pues. Tres heredias chiquitos. Los pianos escolares.

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Colombiana. Tiro tiré. Canta Enrique Morente con la guitarra de Tomatito e Isidro Sanlúcar en el álbum Sacromonte del año 1991.

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1: Laura Vital, Rocío Márquez y Niño de Elche por tangos a la guitarra Manolo Franco en el Festival de Nimes 2012.

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3: Curro Malena por Fandangos. La guitarra es de José Luis Postigo.

Nuestro siguiente protagonista es Rancapino Chico, que interpreta Bulerías, con Antonio Higuero al toque.

organizar.

El cante por malagueñas del Niño de Peñarrubia, una grabación del Congreso de Arte Flamenco en Gibralfaro, Málaga, en 1994. Le acompaña la guitarra de Gabriel Cabrera.

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1: Antonio Reyes por Alegría, a la guitarra Diego del Morao, en la Bienal de Flamenco de Sevilla 2016.

Festival Flamenco de Jerez, ciclo de la raíz, realizado en las bodegas González Vía en febrero del año 2020. Con la compañía en el toque de Manuel Valencia y Diego del Morao, el acompañamiento de Chicharito, Carlos Grilo y Javier Peña en el compás y de Carlos Merino en la percusión, vamos a escuchar a David Carpio interpretar Soleá por Bulerías.

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1: Fandango, Pepe Collantes con la guitarra de El Alpiste en el Festival Juan Talega, Dos Hermanas 1996.

Espectáculo Trilogía Flamenca, Teatro Lope de Vega de Sevilla, Duodécima Bienal de Arte Flamenco, Moraito por Bulerías.

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3: Guajiras, Rafael Romero el Gallina con la guitarra de Manuel Montoya.

José Muñoz Penahijo haciendo la taranta.

0: Seguimos ahora por Malagueñas con la voz de Antonio Hoyos y la guitarra de Tony Rey, extraído del disco Entre dos fronteras.
1: Hermano, eso fue allí.

Juan Peña Lebrijano con su hermano Pedro y Manolo Sanlúcar a la guitarra por tangos.

Cantiña, Rafael de Utrera, con la guitarra de José Quevedo Bolita, en el Festival Flamenco de Jerez 2012.

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1: Martinetes, canta Antonio Soto, Sotito Hijo. La guitarra de Antonio Heredia Chonico, grabado en directo en la cárcel de Albolote en el año 2003.

Torre de Arena es una copla histórica. En el disco Copla Flamenca, en 2015, Parrita le dedicó su propia versión. En la guitarra está José Losada. En el acompañamiento, Israel Suárez Piraña y Luis Carrasco Periquín en la percusión, Diego Losada Cuco en el bajo y Loli Abadía y José Losada en los coros. Escuchamos a Vicente de Castro, Parrita, en Torre de Arena.

Volvemos al disco Puro Flamenco de 2017. Con el toque de Chaparro de Málaga, Antonio de Canillas nos ofrece una milonga, A los pies del gran poder.

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1: Joaquín el Zambo haciendo bulerías con la guitarra de Diego Amaya.
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3: Fandangos, canta herejía, las guitarras de Pedro Peña y Ramón Amador.

Fin de fiesta por bulerías con Pepa Vargas y Aurora Vargas. La guitarra de Paco del Gastor y la de Quique Paredes, en la Caracolá de Lebrija del año 1993.

Tu Mar es Rosa, la versión de las Cantiñas de Arcángel con la guitarra de Miguel Ángel Cortés, Bienal de Flamenco de Sevilla 2012 en el espectáculo 20 años sin Camarón.

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2: Soleá, y tú no me respondías. Canta Camarón, acompañado a la guitarra por Paco de Lucía, en el álbum El Camarón de la Isla, con la colaboración especial de Paco de Lucía.

Grabación en directo en la Peña Flamenca Juan Talega de Dos Hermanas en Sevilla, año 1992. Kiko de Bellavista hace martinetes.

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1: Rescatamos a continuación una grabación de la peña Los Cernícalos de Jerez de la Frontera en 1992. Con la guitarra de Antonio Ojero canta Manuel Soto Sordera, Bulerías por Soleá.

Grabación en directo del ciclo Flamenco Eñe 2019. En el Auditorio Museo Picasso de Málaga, Israel Fernández, con la guitarra de Diego El Morao, canta por malagueñas.

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1: La feria de Mairena y una mulita que yo me había comprado.
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2: La cañeta de Málaga por Fandango, con la guitarra de Juan y Santiago.

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3: Sexta Bienal de Flamenco de Sevilla, año 1990. El Pele, con la guitarra de Vicente Amigo, interpreta Alegrías.

Adela la chaqueta por Bulerías con la guitarra de Antonio Jero en la Peña Los Cernícalos de Jerez en 1994.

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2: Morenito de Illora por Fandangos en los Jueves Flamencos de la Peña Enrique el Mellizo en agosto de 1999.

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1: Cante por Seguirilla, Duquende con la guitarra de Juan Manuel Cañizares.

Plácido González canta por Fandangos de Alosno al estilo de María la Conejilla, a la guitarra Antonio Dobao, en la conferencia Dejadme pasar que voy, Fundación Cruzcampo, Miguel Ángel Fernández 2013.

Antonio Suárez canta por Soleá. Le acompaña la guitarra de Antonio Suárez, hijo. Grabación del homenaje a Manuel Giorgio Pies de Plomo en la Peña Torres Macarena en 1995.

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1: El Pele y Encarna Anillo por Bulería. A las guitarras Antonio Patrocinio Hijo y Pituquete en el Festival Flamenco Mont de Marsan 2014.

De una grabación en el Rancho Huertas en Lebrija en 1990, extraemos esta Soleá por Bulerías de Luisa Peña. Pedro Bacán en la guitarra.

El reencuentro de Rafael Riqueni con Sevilla, con su público, con la guitarra flamenca, acompañado por Paco Jarana y Manolo Franco. Vamos a escuchar Amarguras en una versión original que fue grabada en la 18ª edición de la Bienal de Flamenco de Sevilla, edición del 2014.

0: Son las 8 de la tarde en Andalucía.
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2: José Mercé cantando por Alegrías, acompañado por Paco Javier Jimeno en la Peña Flamenca de Estepona, 1989.

Cabal y Sigrilla canta Armando Mateo, Festival de Jóvenes Flamencos, Sevilla 2012.

0: Pregón y Toná. Interpreta Antonia Contrera con la guitarra de Juan Ramón Caro en la Noche Flamenca Écijana de 2017.
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El Sevillanito y Jesús de Perosán por Fandangos, con la guitarra de Manolo de Badajoz, en una grabación del primer tercio del siglo XX.

Manuel Agujetas cantando por Siguirillas con la guitarra de Moraito Chico. Fue en la fiesta de la Bulería de Jerez en el año 1995.

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1: La Soleá de Triana de Vicente Gelo, en Cantes y Cantaores de Triana 2004.

grabación del 20 Concurso Nacional de Arte Flamenco de Córdoba en 2013. Esta fue una de las intervenciones del guitarrista jerezano Santiago Lara. En este caso, le escuchamos interpretando Tarantas.

0: Andalucía, 9 de la noche.
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3: La milonga que canta Manolo el Malagueño.

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2: Vidalita, canta Sergio Gómez el Colorado. Grabación del Festival Internacional del Cante de las Minas de la Unión del año 2007.

La Cuarta Bienal de Flamenco, la de 1986, ofreció un espectáculo histórico y con el tiempo ha ganado los quilates que atesora el ser imposible volver a escuchar voces como la del Negro del Puerto. Este cante de las monjas, este romance primitivo, fue en la Bienal con el título de Los Orígenes en el Hotel Triana, 15 de septiembre de 1986, El Negro del Puerto.

Eso. Así es. ¿Qué les parece si escuchamos por Fandango a Gema Jiménez, acompañada a la guitarra por Gabriel Espósito?

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1: Pepe León el Ecijano, Cantiñas, Pepa de mi corazón, la guitarra de Dani de Morón, Manuel León y Domi de Morón, del CD Con la misma ilusión,

Escuchamos a Iván Vilches, el centenillo, haciendo soleá, con la guitarra de Jorge Espejo, el fresquito, del ciclo Café Cantante de Flamenco Radio.

0: Andalucía, 10 de la noche.
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3: Fandangos de Huelva al estilo de Rengel, canta Andrés el Lepe con la guitarra de Antonio Dobao.

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1: Manola, la niña de Huelva, por Fandango, con la guitarra de José María de Lepe, en el Congreso Nacional de Actividades Flamencas de Linares, 1991.

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1: Lamento minero, mineras con la guitarra de Paco de Lucía.

Bernardo, el de los Lobitos, por Mariana, acompañado a la guitarra por Luis Maravilla y Perico, el del Lunar.

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2: La cantaora María Vargas es nuestra próxima protagonista. Una recopilación que data del año 2001, El flamenco es universal. Vamos a escuchar a María Vargas por Bulerías.

Continuamos con una sonanta cuya carrera será larga y dará muy buenos frutos. Es José del Tomate, bisnieto, nieto e hijo de guitarristas de Almería, interpretando la zambra Plaza Vieja.

0: Andalucía, 11 de la noche.
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3: Escuchamos ahora a Antonio Ortega Hijo con Antonio García en la guitarra y el acompañamiento en palmas, jaleos y percusión de Álvaro García y Paco Heredia Moya. Disco Calle del Arco, Alegrías y Cantiñas, Chiquita y Salerosa.

Vamos a recordar ahora una interpretación en el Foro Flamenco de Canal Sur Radio en el año 2020, con la guitarra de Antonio Moya y el acompañamiento de José Peña y Luis Santiago Vargas en el compás. Escuchamos a José Méndez por Bulerías.

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Antonio Chacón Alcante, Minera, Soy del Reino de Almería. A la guitarra Ramón Montoya, en el CD Don Antonio Chacón.

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1: 16º Festival Flamenco La Yerbabuena de las Cabezas de San Juan. José Valencia por Seguirillas. Guitarra, Miguel Iglesias.

Iván Carpio por Fandangos con la guitarra de Martín Revuelo, grabación de la Peña Flamenca Torres Macarena del año 2010.

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1: Romera, Antonio García el Califa, guitarra, merengue de Córdoba y Manolo Silveria.

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1: Grabación del circuito Jóvenes Flamencos Frasquito Yerbabuena de Granada. Escuchamos a Alfredo Tejada haciendo la caña con la guitarra de Alfredo Mesa.

Arnaud Dimon y Pedro Sierra fueron los protagonistas del disco Clásico por Flamenco grabado en 2021. Les escuchamos a continuación con una pieza llamada Sarabande.

0: Andalucía, 12 de la noche.
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3: Paco Taranto canta por Fandangos con las guitarras de Rafael Riqueni y Quique Paredes.

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1: Vamos a continuar con una grabación de la Cuarta Bienal de Flamenco Ciudad de Sevilla. Era el año 1986. Fernando Rodríguez está a la guitarra, canta Diego Clavel, La Caña.

Miguel de Tena por Taranta, con la guitarra de Antonio Patrocinio, en la Noche Flamenca de Zambra 2013.

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Virginia Gámez por Granaína, al toque Andrés Cansino en el Festival de Cante Jondo Antonio Mairena 2018.

0: Andalucía, 1 de la madrugada.
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3: Raúl Gálvez por Cantiñas, con la guitarra del Niño de la Leo en la conmemoración del 2º centenario de la Constitución de 1812.

0: Antonio Toscano interpretando los fandangos de Rengel. Le acompaña la guitarra de Antonio Pérez Ramblado.
1: Oye, Antonio, vamos a tocar bien por Huerva, ole.

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1: La leyenda dice que la Bienal de Flamenco de Sevilla surge de la siguiente frase que la dice el presidente de la Federación de Peñas Flamencas de Sevilla al entonces delegado de Cultura y Fiestas Mayores del Ayuntamiento sevillano, José Luis Ortiz Nuevo. Tenemos que hacer un concurso que le eche la pata a Córdoba. Y en torno a ese concurso nace la Bienal en la primavera de 1980. El Giraldillo del Cante. Giraldillo que gana Calixto Sánchez después de 3 días cantando con una selección de artistas que habían votado las peñas flamencas de España. Calixto Sánchez por Fandango. Le vamos a escuchar en la Bienal de Flamenco de 1980, sonido histórico del primer Giraldillo del Cante.

0: Bulerías tituladas Monólogo de Isabel viendo llover en Macondo. Lebrijano con la guitarra de Pedro María Peña, de su trabajo Cuando Lebrijano canta, se moja el agua, del año 2008.
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1: El baile de María Pajés en el Festival Flamenco de Jerez 2009. Canta y recita Ana Ramón por Tanguillos. La guitarra de José Carrillo Fiti e Isaac Muñoz.

0: Vamos a ver. 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

0: Y ahora que estoy más tranquila y que tengo un momento para poder contar, moraleja en el arma yo siento y sin duda de veras es una verdad. 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
1: ¡Atención!

0: Gracias.
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3: Primer movimiento, la guitarra de concierto de José Antonio Rodríguez con las segundas guitarras de Manuel Millán y José Moreno y la flauta de José Manuel Hierro en la Bienal de Flamenco de Sevilla año 1990, el espectáculo Viento de Libertad.

0: Andalucía, 2 de la madrugada.
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